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1: Las 21 horas y 17 minutos.

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1: Las 22 horas y 28 minutos.

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1: Las 23 horas y 35 minutos.

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1: Son las 2 de la madrugada y 18 minutos.

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1: Son las 3 de la madrugada y 28 minutos.

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1: El próximo tema es un tema que no está ni en el primer disco, ni en el segundo disco, ni en el tercer disco. Está en este disco. No, en serio. No existe el tema hasta ahora. O sea, está hecho, pero no existe en realidad. Se llama Traje Desastre.

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1: Son las 4 de la madrugada y 37 minutos.

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1: Son las 5 de la madrugada y 47 minutos.

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1: Son las 7 de la mañana y 16 minutos.

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1: Este tema habla abiertamente en contra de la gente que ha llegado al poder de manera, se podría decir, censurables, cuanto a moral se trata. Y si cuando han sido militares ha sido peor aún. Entonces, esta es la ocasión de decirlo, si no ante el mundo, ante parte del mundo, a la que le interesa.

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1: Son las 8 de la mañana y 27 minutos.

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1: Son las 9 de la mañana y 49 minutos.

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1: Las 11 de la mañana y 18 minutos.

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0: Atlas, abriendo el camino para el avance del ejército de los Andes hacia el Valle de Aconcagua. 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
1: ¿Qué tal, amigos? Bienvenidos, bienvenidos una vez más. Día sábado, pasado el mediodía, Décadas, este programa que hacemos cada semana y que ahora en septiembre hemos tratado de enfocar puntualmente a la música chilena. Son exactamente las 12 horas con 5 minutos en plenamente en vivo. Y si es miércoles y está escuchando este programa, son las 19 horas con 35 minutos. Este es una playlist que hemos llamado Super Chile. Sí. No está lleno de música de folclore, ¿no? Por ahora. Sí, eso se lo vamos a encargar más adelante, avanzado más del mes. Pero sí, podemos quizás hacer una promesa de tener mucha música chilena como lo tenemos a diario, de lunes a viernes con Latinoamérica Crece, y como lo tenemos en la programación de Radio Crecer FM a lo largo de todo el año. Como siempre, en nuestro estilo, vamos a escuchar música chilena. Estos son Los Prisioneros, ¿Por qué no se van? Suenan Décadas.

Estás escuchando Décadas en esta entrega que hemos llamado Super Chile, Super Chilenos, Autores, Música Nacional. Esta canción de ¿Por qué no se dan? Habla del cine arte en Normandía. Puntualmente no es una canción para que se vayan los migrantes extranjeros. Propone al revés otra, una emigración netamente nacional. Al chileno que no le gustaba estar acá, le decía que se fuera. Pero tenía que ver con el tema intelectual. En el cine arte en Normandía se exhibía una película que se llamaba Furio, protagonizada por David Bowie, una película japonesa. Y también películas de europeas, Italia. Entonces, lo que tenía que ver era con el asunto cultural, decir, bueno, si tu primo está en Italia y pinta también como Picasso, si tú eres un DJ en Alemania, bueno, quédate allá, pues, escuchaban ellos. Era un, sí, un legítimo resentimiento de los patios de la universidad con Jorge González y sus compañeros. Avanzamos en este Chile y tenemos ahora unos españoles, ¿ah? ¿Eh? Sí, eran dos hermanos y otro amigo más y hacen una banda. Ellos se llaman Nadie. ¿Cómo? ¿Quién es Nadie? No, Nadie existía y componían muy bien, ¿ah? ¿Eh? Ellos son los hermanos Burú y suenan aquí, Ausencia.

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Escuchábamos Ausencia ahí de los hermanos Arbulú. Dice, bueno, ¿cómo era música chilena? Bueno, música producida en Chile. Estos hermanos, Francisco y Solina y Lucía, se unieron a dos músicos chilenos que eran Armando Figueroa, el bajista, y un baterista con nombre de calle, José Domingo Cañas se llamaba, el Chuma Cañas. Ellos conformaron este grupo con la voz principal, Lucía, de estos tres hermanos españoles, fue después la vocalista del grupo La Ley. Llegaron a Viña del Mar, un puro disco, pero un gran boom. Bueno, la vivieron todas. Y seguimos avanzando con música chilena de los años 80, ¿no? ¿Sabes qué? Hay un poema, y voy a retroceder un siglo atrás, claro. El señor se llama José Antonio Sofía. Es parte de la literatura clásica chilena, discípulo de Andrés Bello. Y él tiene unos versos puntualmente de estudio literario. Y uno dice que a algunas personas les podrá sonar, ¿eh? Dice, qué grande que viene el río, qué grande se va la mar. Si lo aumenta el llanto mío, cómo grande no ha de estar. Una canción, ¿eh?, llena de pena, nostalgia. Bueno, pasaron los años, llegamos al siglo XX y un grupo chileno, bueno, ¿qué hacemos con esta pena? Bailemos, compadre, póngale rock, póngale pop. Upa, suena aquí, Río Río, en décadas.

Estabas escuchando Río Río de UPA. Esto es año 1988. Este programa se llama Décadas y te invito a pasar 4 años después, 1992. En esta década, bueno, las cosas quieren ahí aparecer. ¿Dónde están las diferencias? Bueno, si bien UPA tenía un saxo que escuchaste recién a Sebastián Piga, era la característica que un poco tenía de diferenciarse. Aquí vamos a escuchar un violín. Y no es Jean-Luc Ponty, tampoco es un violín clásico. Es un violín que juega un poco casi como el country americano. Es más que una viola, es un violín frenético y una canción que nació por casualidad. Ellos son Lon Parkinson y esto es un poco de vino del bueno, en garrafa y buen rock aquí en Décadas.

Parkinson, ¿eh? Un excelente recuerdo del ska chileno, de lo mejor del punk que surgía en esos años, inicio de la década de los 90. Estos señores, usted se puso colorada, señora, sacó los zapatos, los pasearon por Sábado Gigante, estuvieron en la Teletón. Ellos realmente sí la rompieron en su momento. Pasó el tiempo y, digamos, bueno, el punk se vistió como ropa de caballero grande y hicieron festivales del punky. Decían que los prisioneros también, claro, como tocaban ska, eran punky, pero estos son efectivamente, después de los fiscales ad hoc, después de Parkinson, llegan los miserables. Miren el nombre, ¿eh? Nombre de película francesa, nombre de, bueno, que nos aluden a cosas que han pasado también hace muy poco tiempo en la semana, ¿eh? Tratarse así, ¿eh? No tratemos mal a nadie, pero esto tiene que ver con que justamente el punky dice: somos la escoria, somos lo que sobra en la sociedad, somos precisamente los miserables. Suenan aquí, ultraviolentos en décadas.

Está sonando décadas y estamos escuchando una playlist de música chilena. Sí, una fiesta al mediodía, sí, una fiesta de música acelerada, rápida, netamente cruda. Ellos fueron Los Miserables. Y hablando del punk, te puedo decir que la primera banda de punk registrada en Chile en 1982 se llama Orgasmo. Sí, no me mires así. Había otra después que se inscribió, se llamaba Los Pinochet Boys. Bueno, lo agarraron a palo, una tocaste aquí con ese nombre. Otro se llamaba Los Fiscales Ad Hoc. Bueno, demos la vuelta, hagamos un paréntesis del punk. Y al otro lado, en Argentina, don Andrés Calamaro tenía una banda que se llamaba Los Abuelos de la Nada y graban a comienzos de los 80 una canción que se llama Singa Mulán, que es de él. Bien, y esa autoría, en esa época en Argentina, estaba presidente Raúl Alfonsín. Y pasaron los años y una niña creció con su guitarra chilena y dijo: voy a retomar esta canción. Ese cover que alguna vez hizo Calamaro, también lo cantó Fabiana Cantilo, voy a hacer yo mi versión. Tenía 19 años, se llama Denise Laval, la conocemos como Nicole. Suena fuerte aquí en Décadas. Años, se llama Denise Laval, la conocemos como Nicole. Suena fuerte aquí en Décadas.

Esa era la versión de Singamulán de nuestra intérprete chilena Nicole en este playlist Super Chile que le hemos llamado aquí a este décadas, empezando septiembre. Bueno, el año 94, estamos estacionados en 1994. Te puedo contar que en Chile asumí ese 11 de marzo como presidente don Eduardo Frei Ruiz-Tagle. Y fue la primera transmisión democrática entre dos presidentes electamente elegidos después de la recuperación de la democracia. Patricio Elwin le pasó la banda presidencial a Eduardo Frei. Después, Universidad de Chile se coronó campeón del fútbol nacional, también ese mismo año. Pero Marcelo Salas, que tuvo 27 goles, no fue el goleador. El goleador fue Alberto Acosta, con 36 goles. La Teletón de 1994 se realizó el 2 y 3 de diciembre y recaudó más de 7 mil millones de pesos. Ahora esa cifra se ha superado por 6 veces. Lo que no se supera a veces es la música, la calidad musical. Y puntualmente, volvamos al tiempo de los punk. China, en ese momento, tenía 1.198.500 personas, habitantes. Chile solamente un poco, casi cerca de 14 millones de habitantes. Los Peores de Chile, una banda de rock chilena, de punky. Ellos traen una canción que justamente alude a esto, a una ironía respecto a 20 millones más, 20 millones menos de chinos. Esto es Síndrome de Camboya y suena fuerte aquí en décadas.

está sonando décadas y estamos escuchando un playlist de música chilena. Y ahora te invito a que descansemos un poco de este punky y vamos a decir, bueno, hay bandas que no pueden no estar en un playlist de música chilena, ¿cierto? Los clásicos, ¿ah? Van a estar, estábamos con Los Tres, Los Jaivas, ya estuvo Los Prisioneros y ahora La Ley, que envejece como un buen vino. Ah, sí, antes que eso, antes de ir a La Ley, te voy a contar que tenemos una chilena en este playlist, ¿sí? Y que puntualmente para antes de avanzar, y eso es mucho más moderno, ¿eh? Avanzamos en el viaje del tiempo y puedo calcular que 265 millones de personas practicaban fútbol, ¿eh? Más o menos ya en el 2007. Y a la final del Mundial del 2006, ¿sabes cuántas personas las oyeron en la televisión? 715 millones de espectadores. El fútbol atraviesa fronteras, el fútbol atraviesa incluso las temáticas y también llega a la música y en voz de mujeres. Una colaboración de Julieta Venegas en la voz de la chilena, franco-chilena Anita Tuyú, suena fuerte aquí en Décadas.

Escuchamos a Anita To You con Gol, la canción que está puesta aquí en este playlist, más o menos año 2007. Vamos a retroceder, vamos a ir al tiempo en que justamente Beto Cuevas venía llegando a Chile desde Canadá. No sabía mucho qué hacer. Ya habían instalado otros chicos haciendo música. Uno de ellos venía de la banda que se llamaba Paraíso Perdido. Era un guitarrista, se llamaba Andrés Bove. Tenía otro amigo que era Rodrigo Aboitis. Y juntos ya llegan a formar la conformación que hasta hoy recordamos de La Ley, ¿eh? Con Beto Cuevas, Rodrigo Aboitis y Andrés Bove. Además de su baterista que nunca fue cambiado hasta el día de hoy, ¿no? Avanzamos con ellos y puntualmente este disco, Desiertos. Ellos lo graban y envejece como un vino de muy buena cepa. Escuchamos La Ley aquí en Décadas.

Estabas escuchando Desiertos de la Ley, que tenían en paralelo contemporáneos otras bandas chilenas que también escaló en calidad y escaló también en una carrera musical increíble, como son Los Tres. En 1996, Los Tres hacen algo impensado y muy original. Hacen una fonda en la Plaza Ñuñoa, partió. Sí, la primera versión en plena plaza, la Jane Fonda. Como la artista, buscando en este chiste fonético de la palabra fonda con el apellido de la actriz norteamericana, pero le ponen de nombre Jane con Y-E-I-N, Jane Fonda. Bueno, hasta el día de hoy es muy famosa, ha tenido ciertas interrupciones, pero después creció y se transformó prácticamente en una marca. Pero avancemos con la música y esto es justamente la banda Los Tres con Amor Violento aquí en Décadas.

Estás escuchando Décadas y esto ha sido un playlist preparado llamado Super Chile. En este mes de septiembre, y te quiero dejar invitado también para que sigas el próximo sábado algo más especial que estamos también preparando con lo académico, con los multigéneros, con la cueca en todos sus sentidos y con diversas voces. Y ahora, a propósito de cueca, el último capítulo, la última estación de este playlist, justamente es una cueca. Pero no es una cueca que celebre, es una cueca profunda, es una cueca que escribe Violeta Parra estando fuera de Chile. Los Jaivas, en sus obras que hacen también de homenaje a Violeta, son invitados a rendir un tributo a Violeta Parra. Ellos eligen esta canción que es del alma, porque en el fondo lo que retrata ella es la nostalgia por su Chile, por su cueca, por tomar chicha, por pasear por Matucana. Y bueno, ese recuerdo, esa nostalgia, la viven ellos y la interpretamos a los Jaivas en su propio autoexilio, y también la habían grabado. Es Violeta ausente, más presente que nunca aquí en Décadas. La escuchamos en septiembre.

Aplauda, aplauda, no hay problema, ¿eh? La gran música de los Jaivas con la Violeta Parra. Violeta ausente, muy presente aquí en Decas. Hemos llegado hasta la última estación y te quiero contar, amantes de la música, que tenemos hoy un encuentro especial. Viene la Orquesta Andina a tocar aquí a Putaendo, ¿sí? Va a estar en el patio de eventos de la Escuela de Música. Esto es entrada liberada a las 18 horas, ¿sí? Hoy, 5 de septiembre, 18 horas, en el Parque Guillermo Reyes Cortés, ahí donde está el patio de eventos de la Escuela de Música, se desarrollará este concierto de la Orquesta Andina de la Pontificia Universidad Católica de Valparaíso. Vienen los jóvenes a tocar, así que vamos a disfrutar de buena música en el Parque Guillermo Reyes Cortés, aquí en Putaendo. También recordarte que si tú vas viendo que son las 13 horas, exactamente, sí, porque hoy cambió la hora. Así que no tiene excusas en la tarde para ir a las cosas, así que se adelantó la hora. Así que hoy día, sí, hoy día. No, ya que sí, hoy día cambia la hora. Así que atento, en la noche no tiene excusas. A las 12, a las 0 horas de hoy, van a ser la 1. Así que prepárese, organícese, ¿eh? Y no tenga excusas para llegar tarde a ninguna parte, porque ya lo sabe. Bueno, seguimos avanzando con la programación de Radio Crecer FM. La invitación es para el próximo sábado, un especial de cueca. Si hoy día hubo música chilena al estilo Crecer, el próximo sábado puntualmente, cueca al estilo Crecer. Décadas. Chao, chao. Hasta la próxima.

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1: Las 13 horas y 39 minutos.

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1: Las 15 horas y 9 minutos.

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1: Las 16 horas y 27 minutos.

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1: Las 17 horas y 43 minutos.

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